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Argentina, saludito directamente de Estados Unidos, Tampa, Florida. Gracias por la sintonía.

0: Cosmic for coming by and joining with me and playing some great music right here. Sí. That's what it's all about.
1: Fue un placer. Te aprendí, ¿verdad?
0: Sí, sí.
1: Fue un placer, Speedy, y ver a Julio. Esto me alegra mucho, me disfruté toda esta música y espero que todo el mundo haya hecho lo mismo. Que
0: Dios
1: lo
0: vaya. Oh, muchas gracias. Oye, Julio. Oye, llegó por fin. Anyway, hasta la próxima. Vamos a despedir a nosotros de Speedy's Latin Jazz en Salsa. Hasta la próxima. Hey, muchas bendiciones a todos y que sigan para adelante. Tengan buen viernes social. Have a great Friday and be safe out there on the weekend. Hasta la próxima. Chao.
2: ¡Vaya!